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1: Se acerca septiembre.
2: ¡Oh!

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¡Esto es increíble! ¡Es cosa de loco! Continuamos con Jorge Oñate, el jilguero de América, y su grupo. Lo que viene, ¡devuélveme mis sentimientos!

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1: Amiga mía, amigo mío, tu única competencia eres tú mismo. Deja de ir por la vida comparándote con los demás. Pasamos demasiado tiempo mirando la vida de los demás a través de la pantalla. Vamos comparando nuestros momentos difíciles con los momentos de éxito que otros deciden mostrar. Esa es una receta segura para la frustración. La comparación es la ladrona de la alegría. La única vida que usted debe superar es la suya propia. No te compares con el proceso de nadie, porque tus tiempos, tus talentos y tu camino son únicos. Por eso hoy, mírate al espejo, pregúntate, ¿soy una mejor versión de la que era ayer? Enfócate en tu propio crecimiento, celebra tus pequeños avances y corre tu propia carrera. Tu única competencia eres tú mismo, deja de compararte con los demás. Que Dios te bendiga inmensamente y que tengas un hermoso día agarrado de la bendición de Dios. Recuerda que Dios es bueno. Dios es bueno.

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1: Las 8 en punto.
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0: muchachos, pero qué canción tan adulta, ¿eh?
1: ¡Oye! ¡Qué sabor!
0: ¡Qué canción tan adulta! ¡Cógela suave! ¡Yo no beso! ¡Cógela suave!
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0: advertencia.
1: ¿Pasó?
0: Que agarren su gallo muerto.

0: ¡Ay, mi Valle! Te abrazo, mi Valle. Buenos días, mi Valle. Buenos días. ¿Cómo estamos, mi Valle? El alma, mi Valle querido. Hermoso, radiante, bello y lo lindo, lindo.
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0: Ya llegó el Mateso, el locutor que tiene más sabor en la radio en Colombia. Yo no eso contigo hasta ahora.
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0: En el dominguito sabroso, eso sí, con la dirección de Javier Fernández Maestre. Y la programación del Gran Metrocampo es el band del sabor.
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0: Voy a habilitar de una al 321-619-9937 para que haya una reporte de la sintonía. Cualquier parte de la ciudad, si estás caminando, ando, descansando ahí en la casa, en la terraza, en el bordillo, en la esquina.

0: Y se me dio ponche. Pura música de verdad, sobrino. Pura música de verdad, sabrosa.
1: Oye, qué sabor.
0: Dice mi tío, nada para peto, nada de brincoleo, John, puro sabor.
1: Oye, qué sabor.
0: Pura música sabrosa para gozar de la

0: De una se pone en sintonía el gran Pin Romero. Ahí se ya de una, chivo, escuchando el Indica, la emisora del primer lugar. Gracias, papá.
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0: Oye, Pin Romero, me dice John, ya saqué el turbo de una de cumpleaños aquí con los vecinos.
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1: El

0: Es el negro grande Alejo Durán. Como suena de bonito, de folclor vallenato, ese acordeón de este negro grande, rey del festival de la leyenda vallenata, orgullo del Paso Cesar. Uno de los que puso el puente para que todo pasara.
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0: ¡Papá! Hoy en el dominguito. Que sepa dominguito, yo, dominguito. Ahí, ahí, ahí, ahí. Ay, ay, ay, ay. Ay, sabroso, ¿eh? Sabrosito, Mira. Ay, mamá.
2: Hoy viene que no nos vamos a pegar.
0: Aguanta, aguanta, aguanta. Aguanta esa vaina. ¿Qué tan temprano? No, que temprano es más bacano. ¡Oh!

Del todo terreno, Beto Zabaleta. Buena canción esa, se titula mi reina. ¿Se titula así, reina? La canción le encanta. Al gran Chorban Junior. Ese John, qué clásico. Esto no es un clásico. Es un

0: sonar por acá. Al gran Omar Gutiérrez. Luego también para Lewis Lara. Y el gran Mediomoto, que a esta hora está en sintonía de la número uno escuchando Olímpica.
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0: ¿Cómo suena de bonito esas canciones?
1: No,
0: es el todo terreno Beto Zabaleta. Mira esta.

0: eso es palo tras palo. Oye, esa canción sota también y la voz en todo terreno, Víctor Zabaleta. ¡Oh! Estos son llamados los famosos piques. Dice Gran Beto, yo. Arrancas así con esos piquecitos. Para emocionar a uno, ¿ah? Para emocionar, claro. ¡Ay, amor!
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0: ¡Qué canción!

0: ¿Qué dicen los oyentes, a ver?
1: Buenos días, compadre John.
0: Dígamelo.
1: Te habla Yair Liscano Cervantes. Quiero escuchar una canción del cacique que dice...
0: ¿Cuál?
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0: ¡Trata!
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0: La canción se titula Color de Rosa. Es el más grande del vallenato, el monstruo, el número uno, el número one, Diomedes Díaz. Está duro, compadre. Está duro, compadre. Está duro.
1: La número uno.
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0: Ay, qué sentimiento, vallenato, cacique.

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1: Dos días más. Con la emisora que llama Vallenato. Hoy, señoras y señores, hoy es el cumpleaños Edilberto Daza. Hoy también está de cumpleaños, para resaltar. Alejandro Sarmiento está de Happy Verde Chuchu. Esa es la emisora que se llama Vallenato.
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1: La emisora que le pone el oído al buen vallenato. ¿Cuál es?

saludito para el Pin Romero, que ya ahora sigue reportando la sintonía. Ya va, Pin, eso va. Póngale la firma, Pin, póngale la firma. Por resaltar nuestros cumpleaños en el día de hoy. Edilberto Yaza, que está de cumpleaños. Así del igual que Alejandro Sarmiento, también que está de Javi Verde Tuyo, está de cumpleaños. Aquí lo resaltamos en la emisora del Vallenato. ¡Oh! ¿Quién más está de Happy Verde Tuyo? Hoy recordamos también a un grande como lo es Wilson Sánchez.

El gran Wilson Mañoma. Oye, Mañoma. Oye, Saoko. Nacido en Cali un 30 de agosto, un día como hoy, del año de 1951. Y falleció un 20 de febrero del 2025, ¿ah? ¿Eh? Wilson Mañoma Saoko es este mismo, ¿eh?

0: Saludo para nuestros conductores. El TLW 016 llega a nuestra cabina y dice: yo escucho Olímpica Cheira porque me gusta la radio.
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2: Soy sincero.
1: Me gusta la radio.
0: Ajá.
2: No traiciona.
0: Hoy recordando este señorazo. Una de las canciones se pegó fuertemente. Sexta.
1: La prisión.

0: Es la voz del maestro Poncho Zuleta. La canción se titula El Gallo Fino. Con la firma, con la autoría de este gran compositor que hoy está de cumpleaños, Edilberto Daza. Edilberto Beto Daza. Ha sido un día como hoy, del año de 1949. Grandes éxitos, ¿ah? ¿Eh?
1: ¡Oye!
0: Grandes éxitos, grandes canciones.
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0: Le grabaron Diomedes Díaz, el maestro Jorge Oñate, exa de Poncho Zuleta, esta canción también. Cuna Pobre se titula la canción. Con la firma de este maestro que está hoy de cumpleaños, Edilberto Daza. Es un cumpleaños olímpica.
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0: ¡Qué canción sota!

hoy de cumpleaños, a ver, nuestros oyentes. A través del 321-619-9937. ¿Qué canción del maestro Edilberto Daza recuerdan? A ver.

canción del maestro Edilberto Daza. ¿Te recuerdan estos momentos que está de cumpleaños? Ese es otro clásico, esa es otra canción sota. Hay una canción que nos saludará al gran Jason, que está ahí conectado con Olímpica. Un abrazo para él. Y seguimos escuchando esas canciones. ¡Ay! Del maestro de maestro.

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1: paz. Qué gran compositor el maestro, ¿ah?
0: ¿Eh? 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Mis momentos de placer.
1: A sus 17 años.
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1: Compuso su primera canción.
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1: Inspirado en Miriam Maestre.
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1: Grabado en ese entonces por los Playoneros del Cesar.
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1: y a lo largo de su carrera.
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1: Escribió más de 100 canciones.
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1: Entre ellas, grandes éxitos. Grabado por el maestro Diomedes Díaz, Jorge Oñate, Poncho Zuleta, Beto Zabaleta. Cantidad de éxito que tiene este maestro,
0: ¿ah?
1: A ver, ¿qué canción de este maestro ustedes recuerdan a través del
0: 31-619-9937?
1: Eso por acá, John, viejo John, sintonía. Saludos para el TLU 016. Dice por acá, regálame una canción. Listo, papá.
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1: Listo, papá, un abrazo. Oyentes que están conectados a través de la emisora El Primer Lugar, ¿eh?
2: Oye, John, la está sacando del estadio con esos guanabanazos, John. Bendiciones, John.
1: Dale, hermano, un abrazo. Gracias por estar ahí olimpiqueando, ¿ah? ¿Eh? ¿Quién más? A ver.
3: Hola, ¿qué tal? Muy buenos días, Olympic Estéreo. Un saludo para mi pueblo, Medialuna. De parte de Jason Telles, el morocho, desde Santa Cruz de la Sierra, en Bolivia. Olympic Estéreo, ¡se metió!
1: Un abrazo, papá, un abrazo, un abrazo.
4: Mi hermano, buen día. Estando en sintonía desde Medellín, escuchando Olympic Estéreo, la número uno. John, para que me complazca con la canción Vivirás por Siempre.
1: Dale, hermano, un abrazo. ¿Quién más por aquí?
5: Buenos días, Olympic Estéreo se metió. Por favor, ¿me puede colocar una canción?
1: ¿Cuál?
5: Una piedra en el camino de Diomedes Díaz.
1: Dale, papá, un abrazo. Esta canción también del maestro, ¿eh? Esa, la veterana. Me dicen, John, regálame Cuna Pobre. Me dice John, regálame la canción Cuna Pobre. Listo, ya, eso va. A ver, sí.
6: Mi hermano John, buen día. Escuchando Olímpica. Desde acá de Conjunto Pintas del Conti, los guardas de seguridad, José Ahumada y Kevin Patermina. Mi hermanito, para felicitar al compositor Patillalero, Beto Daza, quien se encuentra hoy de cumpleaños y me complace con una canción del maestro. Gracias, mi hermano. Dios te bendiga.
1: Listo, Cuna Pobre. Ya, eso va. A ver qué más por aquí, a ver.
7: Muy buenos días, acá sintonizando Olympic Estéreo de Ataque Cesar. Se metió Omar Gutiérrez Sanedoto, Rafa Camacho.
1: Dale, papá, un abrazo. Gracias por estar olimpiqueando, ¿eh?
8: Buenos días, compadre. Para ver si me cumple con la canción, te dejaste ver la carta de Víctor La Voz.
1: Vale, papá. ¿Qué van por aquí, rapidito?
9: Yo, muy buenos días.
1: Buenos días.
9: Saludo a Jainer Moreno para que me hagas el favor de complacerme una canción del maestro Beto Daza. Obviamente, canción sentimental, canción sentimiento patillero, porque el maestro Beto Daza o Edilberto Daza es nacido ahí en Patillal Cesar.
1: Sí,
9: la
1: señor.
9: Canción la canta Diomedes y la tocó Álvaro López.
1: ¿Cuál?
9: Principio y final.
1: Bueno,
9: principio,
1: listo.
9: Y final.
1: Ya vamos a agendarla de una.
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1: Vamos a agendarla de una.
2: Buenos días, John. John, estoy pegado a la radio. John, no me ha complacido con la canción La Morrocoya.
1: Dale, papá.
10: John, buenos días.
1: Buenos días.
10: Desde, ¿no?, el Socorro Santander, escuchando Olímpica Estéreo, se metió. Para saludar en Villanueva, Guajira, a Víctor Mejía y a Gregoria Morales, mis padres, de parte de Oscar Mejía, para complacerme con la canción Marilí.
1: Dale, papá, un abrazo. Voy con esta canción, ¿eh? Voy con esta.

Yo, muy buenos días. Saludo a Jamie Moreno para que me hagas el favor de complacerme una canción del maestro Beto Daza. Obviamente, canción sentimental, canción sentimiento patialero, porque el maestro Beto Daza o Edilberto Daza es nacido ahí en Patial César, y la canción la canta Diomedes y la tocó Álvaro López, principio y final. Principio.

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1: Las 9 en punto. 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
3: El compositor Edilberto Daza está de cumpleaños. Y en Olímpica Estéreo está.

0: Hombre, Ricky, esto no es un clásico. Ese es un clasicazo.
1: Heriberto Daza está de cumpleaños. Un cumpleaños olímpica.
0: Es el clavo del maestro Poncho Zuleta. La canción se titula La Conquista. Este gran maestro que hoy estamos celebrando su cumpleaños en la emisora del primer lugar.
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0: ¡Ay, hombre! ¡Ah, qué clásico este, ah! ¿Eh?

0: El clasicazo, ¿ah? La conquista. Esta canción que le encanta el médico Beto Cañas y esposa ahí, ¿ah?
1: Momentos de placer.
0: Ahí siempre hay en sintonía. No, para su esposa Amparo Cabas. Están disfrutando ese buen clásico, ese buen éxito de nuestro folclore vallenato. Hoy en la voz de Poncho Zuleta y con la firma del maestro Gilberto Danza. Vamos a ver qué dicen los oyentes a través del 321-619-9937.
2: 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Canción para que haga favor y me complazca desde Codaz y Beatriz Lambraño con la canción La Veterana de Diomedes Díaz de Gilberto Daza.
0: Bueno, pues, confirma. Confirma, FM.
3: Oye, qué sabor.
0: Siguientes seis horas reportando la sintonía. Excelente emisora en el primer lugar. ¿Qué dicen ellos? A ver por aquí.
4: Buenos días, Olímpica Estéreo Valledupar. En sintonía se encuentra Mario Herrera Martínez del barrio Los Caciques. Para que me complazca con una canción del maestro Beto Daza que se encuentra de cumpleaños, que se titula Amor en Silencio, grabada por el jilguero de América Jorge Oñate. Feliz cumpleaños, maestro.
0: Un abrazo, gracias ahí por el reporte de sintonía. A ver quién más por acá está ahora. ¿Qué dicen los oyentes?
5: Mi hermano Beso, muy buenos días. Le habla Diomedes García de acá de Ciudad de la Confajesar, en la iglesia Nuestra Señora de la Misericordia. Hoy aquí conectado a la del primer lugar Olímpica Estéreo, en un gastronómico que tenemos acá donde hay variedades de comida. Olímpica se metió en la Ciudad de la Confajesar.
0: Dale, papá, un abrazo. Gracias por el reporte de sintonía. Un poquito para acá para Jair Pérez, que también llega a la sintonía, me dice yo, escuchando Olímpica, tremenda sabrosura esa. Pero es clásico.
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0: Puro éxito, May, puro éxito, May, puro éxito, May. No, de presa mala, May.
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0: Porque faltan dos días, May, para que llegue septiembre, May.
3: Ya, ya casi, ya, ya viene.

0: de que yo sota esa ausencia. Es el maestro de maestro, Jorge Oñate. Palo de cancioneta sabrosa, caramba.
1: ¡Aquí! ¡Suena! ¡Oh!
0: Bueno, y ahora sí vamos a buscarle el sabor el domingo.

0: Oye, abuela, oye, abuela.
1: Oye, que no nos vamos a pegar. Ya
0: tiene que estar tomando uno algo, abuela, con este calor y no se puede estar así.
2: Tiene uno que está bebiendo puro líquido.
0: ¿Cómo?
2: Tiene uno que está bebiendo puro líquido.
0: ¿Y eso?
2: Puro líquido con esta sofocación.
0: Sí, señora.
2: O si no, se va uno para allá, para aquel lado.
0: ¿Para dónde?
2: Para allá, para donde todos nos vamos. ¡Ay!
0: Y el que bebe se muere, y el que no también. Así que disfrute la vida, que es una sola, porque si, como dice la abuela, si no nos vamos para allá, para donde el todos vamos. ¿Cómo la vaina, abuela?
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0: Sí, señor.
2: Pues si no, se va uno para allá, para aquel lado.
0: ¿Para dónde?
2: Para allá, para donde todos nos vamos.

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1: Dígale a la hija suya que me pare bola a mí, hombre.
0: ¿Cómo? ¿Ah? 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
0: Ay, ¿ah? Amor. Dígale, dígale, dígale. ¿Cómo le va a decir a la suegra? ¿Cómo le va a decir a la suegra?
1: 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Ajá. ¿Ah? 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
0: ¡Epa!
1: Métale en la cabeza, hombre, se parale bola ese peladito que es trabajador, que está bonito y la vaina. Pero no, quieren casarle con unos sinvergüenzas ahí que no sirven para nada, hombre.
0: ¡Hombre! ¡Juicio, juicio, juicio, juicio!

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Hombre, que le diga, que le preste atención al pelado, hombre. Pelado camellador, trabajador, juicioso. Hombre.

0: Oye, Pin. Oye, Pin Romero.
1: La necrópolis santa.
0: ¿Quién es el cumpleaños por ahí, Pin Romero? Tírame la plena. Hoy se encuentra de cumpleaños Germán Osito. Es felicitado por su esposa.
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0: Araine Ríos. Especialmente Cristóbal. Ahí está. Oye, Cristóbal Piñeres. De parte de Yaniri Ospino. Están ahí todo el combo, ¿eh? Todo el combo, ¿eh? De parte del gran Pin Romero. Oye, Pin Romero. Oye, Pin Romero.
2: 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No, quieren casarle con unos sinvergüenzas.
0: ¡Eh, eh, eh! ¡Pin

0: Fría, abuela, tráigala, pídala, pídala, pídala.
1: Hoy día me está que no nos vamos a pegar. Ya voy a buscar ella.
0: Sí, sí, con este calor hay que estar tomando puro líquido, abuela.
2: Tiene uno que está bebiendo puro líquido.
0: Sí, señora.
2: Puro líquido con esta sofocación.
0: Sí, señora.
2: O si no, se va uno para allá, para aquel lado.
0: Ah.
2: Para allá, para donde todos nos vamos.
0: Ah.

0: Ya, tírase la plena por ahí, tírase la plena. Tírase la plena, tírase la plena de una. A ver. Ajá.
1: El siglo tiene 100 años.
0: Sí, señor, sí, señor.
1: El año son 12 meses.
0: Ok.
1: Quedan un total de días 365.
0: Ya falta poco, ya

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0: muchachos. Hay señores WhatsApp, te tengo WhatsApp que dicen los oyentes. Papi, sábado domingo, los sábados domingos.
1: Mi hermano, buen día. Con mi favor ahí para que me complazca con una cancioncita.
0: Tírame la plena.
1: La dedico a mi suegra, el perro sin vergüenza.
0: Arda, muy bonito. Perro sin vergüenza. Mira, mira, mira, mira, mira, mira ahí. Vaya, esta vaina así sábado domingo, vaya.
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0: ¡Aguanta, aguanta!

0: pasó? ¿Qué pasó? ¿Qué pasó?
1: Domingo es en Guayabe. ¿Para qué? ¡Ey, pelado! Te la llevas toda, loco. No la muevas, deja olímpica, loco.
0: Pídela, pídela, que mira lo que te voy a soltar. Pídela, pídela.
1: Domingo es en Guayabe. ¿Para qué? ¡Ey, pelado! Te la llevas toda, loco. No la muevas, deja olímpica, loco.
2: Hoy día, ¿verdad que no nos vamos a pegar? Ya voy en busca de ella.

0: amor, te la dedico, bebesota bella.
1: ¡Oye!
0: Fría, May, huela fría, sancocho, a fría.
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0: Ahí dice el gran Pin que tiene un sonido ahí a todo timbala en Garupán.
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0: Y un sancocho de qué, Pin, sancocho de qué.
1: La fría.

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0: Hey, siempre están ahí olimpiqueando. Olimpiquista de corazón, Manuel Bresión.
1: Olimpiquista de corazón, no de presión.
0: Me dicen ellos. Oye, Mike, me dicen ellos. Yo escucho Olímpica Estéreo porque me gusta la radio.
1: Yo escucho Olímpica porque me gusta la radio.
0: Eso va. Bueno, me pidieron dos canciones por aquí. Tengo esta. Hola. Hey, John. En serio, bájale.
2: Hey.

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Para ahí, Mike, para ahí, cogerla suave, Mike, ¿eh? Va a acabar el año de una. 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

0: La canción sota esa, ¿eh? La canción le encanta al gran Medio Moto. Oye, Omar Gutiérrez me dice, tápela, compadre, que hoy sí es verdad que nos lo vamos a pegar.
1: Hoy sí es verdad que nos lo vamos a pegar.
0: Ajá.
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0: Vaya, de una, abuela, de una, pídala. ¡Oh!

Mira la de una, abuela. Todas estas calores que están haciendo, no da. Hay que tomar fría. Hay que tomar buen líquido, abuela. ¿Ah? Hay que tomar buen líquido, abuela.

0: Ay, abuela, sírvala.
1: Y tiene uno que está bebiendo puro líquido.
0: Sí, señora.
1: Puro líquido, sí, con esta sofocación.
0: Sí, señora.
1: O si no, se va uno para allá, para aquel lado.
0: ¿Para dónde?
1: Para allá, para donde todos nos vamos.
0: No, a mí que no me esperen todavía por allá.
2: La pero número les voy a probar uno. Que el amor triunfa, son los que se quieren regresar.
0: Pero ¡ay, suegra!
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0: dígale,
2: son los que...
0: Dígale, suegra, ¿cómo es la cosa?
1: Dígale a la hija suya que me pare bola a mí, hombre. Ah. ¿Eh? Tanto hombre sin vergüenza que nada más andan en sentado en los pisos. Dígale que yo soy un hombre trabajador, que me pare bola.
0: Oh, ¿sí?
1: Métale en la cabeza, hombre, se para le bola ese peladito que es trabajador, que está bonito. No, no, quieren ir a casarles con unos sinvergüenzas ahí que no sirven
0: no,
1: para nada.
0: No. Ese amor de como nosotros, como mi compadre Jesse Jackson. Hombre, que solamente prendemos en una sola caja de fósforo. Y el gran Lewis Lara.
2: Cuando estaba
0: Soba. Ese me compara el Lewis Lara, que él solo prende en una caja, la caja de fósforo esa que es como de palito. O sea, no prende en otro lado, papi. Eso no más en una sola cajeta. Palo de canciones esta, ¿eh? Hoy sí es verdad que me lo voy a pegar.
3: Domingo es en Guayabe, Joaquín, ¿eh? Cuidado, te la llevas toda, no la mueva, dejo

0: del ídolo Rafael Orozco, se titula La Chinita. A la canción esa sabrosa, ¿ven? Sabrosa.
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0: Ahí se dice, Yanso, vamos a apretar un poquito, muchachos. Bien, bien, bien, bien, bien, bacano lo que se vivió ahí en Populandia. Día ayer, noche de ayer. Buenas presentaciones. El DJ Loco Quintero, Carlos Tobío, la Orquesta Internacional de Jesse Jackson con todo su tumbado bacano ahí. Estuvieron vacilándose a estos muchachos, ¿ah? ¿Eh? Sonando una canción. Fue éxito, ¿eh? Como esta, como esta, como esta.

0: Me dice el pelón Javier Padilla que se lo gozó. Ayer ahí en Populandia. Un éxito total con el sello de la número uno.
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0: Dale mambo por Siaga. ¡Oh!

a Wilson Manyoma. Quizá de Happy Verde Toyo, está de cumpleaños. Mis bendiciones para ti, mi brother, allá desde el cielo. Oye, Saoko. Nació un día como hoy, ¿ah? ¿Eh? Qué salsa bacana.

Saludos para el gran Osma Hinojosa, que está ahí en sintonía. Oye, Osma, ¿qué dicen los muchachos? ¿Cómo estamos los Camorales? Oh, ayer se tiraron un show espectacular ahí, ¿ah? ¿Eh? Ahí en Populandia. Los Camorales, muchachos. Ay, qué vaina linda. Me devolvieron el cassette. Bello de lo bello. Un abrazo para mi compadre Osma Hinojosa. Ahí siguió en la sintonía con Olin.

0: Todo eso lo vivió el barrio Populandia de noche de ayer con los Camorales.
1: El silencio de la noche.
0: Muchacho, para cantar lindo, ¿eh? Bello de lo bello. Buenos éxitos, buenas canciones de toda la dinastía Morales. Por supuesto, recordando a Caleb Morales. Anoche, con el sello de la número uno olímpica serio. Y ahí celebraron de una el cumpleaños de su manager. El gran Osma Hinojosa estaba de cumpleaños. Éxito, muchachos. Pa'lante, pa' allá, los Camorales. ¿Cómo suenan de bello? ¿Cómo suenan de lindo? En Olímpico.

0: Es el rey del sentimiento, Farid Ortiz. El rey de los pueblos. Preparando producción musical, el rey de los pueblos, ¿ah? ¿Eh? Por ahí preparando producción musical.
1: ¡Oye! ¡Qué sabor!
0: Preparando producción musical, Farucho, el rey de los pueblos, el rey del sentimiento, a través de la emisora del primer lugar, sabe a domingo, olímpica, caramba.
1: ¡Vallenato,
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0: ¡No inventen que la emisora que sabe a domingo es olímpica, estéreo!
2: ¡Es el tiempo perder!
0: Es la emisora con usted se relaja.
2: Seguida
0: se va para el patio de su casa, se va para la terraza, echa agüita, se sienta en una silla así bordillera, con una fría a la altura del tobillo. ¡Oh, ah! O echarnos de un partido a dominó, ¿eh?

0: de cumpleaños, voy de cumpleaños, voy de cumpleaños, voy de cumpleaños. Para los que están de Happy Verde Toyo, están de cumpleaños celebrándolo con la emisora del primer lugar. Voy a felicitar a Eva Sandrick Campo. Felicitada por su querida madre, la popular Gary. Felicitada por sus hermanos, Keiner.
1: ¿Qué años te desea Olímpica Estéreo, compadre?
0: He felicitado también por todos sus familiares, porque Linder, que Dios lo bendiga, lo colma de muchas bendiciones, pásala bacano, para Eva Sandrick Campo, ahí en el 12 de octubre,

Dale. Y que cumpla muchos años. Oye, Basandri Campo. Feliz cumpleaños. Pásala bacano, pásala chévere. Hoy en tu día, dominguito. Y párale bola, que se está acabando el año.

0: ¡Ah, qué dominguito es de sabroso, men! ¡Qué dominguito sabroso!
1: ¡La costadera del domingo! ¡Oh!
0: Gracias, May, gracias, May, que está con

0: Se acerca septiembre, May. Y vamos a estar el primero de septiembre en el Centro Comercial Mayale Plaza, con todo el sabor bacano, entregando natilla, buñuelos, tamales, lechona, con toda la decoración navideña, con toda nuestra cabina móvil, ahí en el Centro Comercial Mayale Plaza, entregando sorpresas, premios y mucho más. 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

0: Ya, Mike, huela de todo, huela de todo, Mike, huela de todo. Ah, huela de todo.
1: Huele, huele. Ah, sancocho.
0: Oye, Diego. Apareció Diego, ¿eh? Diego de San Diego, ay, amén.
1: La número uno.
0: Saludos para la gente de Johnny Barbe. Esa gente bacana, ¿eh? Johnny Barbe, la gente que me mantiene así, así caladito. Tremenda barbería, es espectacular, ¿eh? Se motivan los artistas, carajo.
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0: De una, el gran Johnny Barbe me dice, yo te mando más que una sopa de mondongo. O te mando una picada mixta, ¿qué? O te mando un churranco. O te mando una punta gorda, una mojarra. Tírame la plena, tírame la plena. Mándese, mándese, mándese ahí lo que sea. Johnny Barbe, lo que sea, eso va.
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0: La primero de septiembre, ¿eh? ¡Ay! Olímpica, en serio. La emisora que prende el fin de año. La emisora que prende los tres.
2: ¡Se acerca septiembre!

0: Cálmate, cálmate, cálmate, que faltan dos días, cálmate.
1: Y eso que no ha llegado septiembre.
0: Faltan dos.
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0: Confirma, Beto Campo. Confirma, Feme.
3: Arriba, Potín, con tu
0: le damos play, ¿o qué?
2: ¡Oh!

0: hijo. Ajá. Mi nieto y tataranieto.
1: ¿Qué pasó?
0: Son olimpiquistas, carajo.
2: Hoy yo me que no nos vamos a pegar. Ya voy a buscar ella.
1: Mira esto.
3: Se acerca septiembre.
1: La competencia.
4: Chupa, chupa.
1: Verdad, no hay, May, no hay, no hay. No hay, May, no hay. Nada, nada, nada, no hay, no se acerca nada.

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0: el de la vieja vira. Está la medio pendejadita esta.
1: Domingo es en Guayabe. Domingo es en Guayabe. ¿Para qué? ¡Ey! Pelado, te la llevas toda, lo. No la muevas, deja olímpica, lo.
2: ¡Ay! ¡Ay! ¡Ay! ¡Ay! ¡Ay! Y yo, Diego.

Silvestre. Una pareja que se fue a casar, ¿no? Bueno. La ceremonia y todo. Llegó la hora de... Le dijo el cura a la niña del beso y le vaina el anillo. El anillo, señorita, el anillo. El anillo dio la hermana. Cura, es que ella es sorda, sorda. Le dice el cura y que... Dijo ahí que...

0: Dame lo que es sabrosura, man. Ahí, ahí, ahí, ahí, ahí, ahí. Dale, mi amor, dale, dale. Ay, los hombros, dale, dale. Rico, ahí. Ya, ya, ya, ya, ya, ya, ya. Oh, va, qué vaina linda, man. Eso suena sabroso, abuela. Ah, esto suena sabroso, abuela, suena sabroso.
1: Tiene uno que está bebiendo puro líquido. Puro líquido con esta sofocación.
0: No.
1: O si no, se va uno para allá, para aquel lado.
0: ¿Para aquel lado?
1: Para allá, para donde todos nos vamos.
2: ¡Ay! ¡Se acerca septiembre!

0: ¿Qué es lo que pasa por ahí, Mike? ¿Qué es lo que pasa?
1: Un poquito de cariño, vida mía. Un poquito de cariño.
0: Oye, saludar al gran Pin Romero que reporta la sintonía.
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0: Oye, Pin Romero.
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0: Voy a felicitar.
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0: A Germán Osito.
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0: Para el gran Germán.
1: Sueño. De ahí.
0: Vamos a mandarle un abrazo al gran Germán, que está ahí de cumpleaños, felicitado por su esposa. Alaine Ríos, en especialmente
1: de
0: toda su familia, del gran Pin Romero también, que lo está felicitando. Especialmente de Cristóbal Piñeres, que le desea un feliz cumpleaños, que la pase bacano ahí en Garupal. Están celebrando con todos los juguetes. Ahí lo están celebrando con todos los juguetes. El gran Germán está de cumpleaños, felicitado por su esposa Alaine Ríos, en especial de Cristóbal Piñeres, de parte de Yurani Ospino y también del gran Pin Romero, se lo están vacilando.

0: poquito, amor.
1: Oye, qué sabor.
0: Vamos a meterlo desde aquí hasta este festival.
1: Desde aquí hasta el festival. ¡Va a llenar!

0: saludar también con esta canción a Yusmeris, la integrante del combo parrandero.
1: Ahí le voy a
0: mandar. Un abrazo para ella, está en el sintonía. Con mi compadre Javier Padilla. Firme 1A. Oye, Javier. Sírvelo, men, sírvelo.
1: Rápido.
0: Rápido.
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0: Dale uno ahí a Yusmeri.
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0: Dale una a Yusmeri ahí. Bienvenida al combo parrandero, ¿ah? Un abrazo para ellos. A ver, cacique. Saludos para el gran cacique Mosconia César. Ahí está con la gran Susana. A ver, ahora sí, vamos a repetirlo.

Aprieta, muchacho, aprieta, muchacho. Esa brosura esta, ¿eh? El maestro Iván Villazón. Niño bonito. El niño bonito soy yo, mamacita rica. Oíste, ¿ah? ¿Eh?

Y el primero en septiembre vamos a echar ahí con la Iñapa Pan. Con Zona 8. Herda bien entregando ahí tamales, buñuelos, natilla, la lechona, toda la decoración navideña, todo el equipo de Olímpica Estéreo. Ahí dándole el preámbulo ahí, la bienvenida a septiembre, ¿ah? ¿Eh?

0: Tírame la plena, tírame la plena.
1: Domingo es el día de... ¿Para qué? ¡Ey, pelado, te la llevas toda!
0: Siempre,
1: no la mueva, deja olímpica.
0: ¡Ay, papá!

0: dicen los oyentes, a ver.
1: Guancho,
0: ¿qué pasó?
1: Está un fogón, hombre, que ya esta vaina de los grados ya está casi que llega, no es que ya se va a meter en septiembre. Con el índica.
0: ¿Cómo es la vaina?
1: Guancho, está un fogón, hombre, que ya esta vaina de los grados ya está casi que llega, no es que ya se va a meter en septiembre. Con el índica.
0: ¡Ay, mi amor! ¿Estás escuchando, Toño? ¿Estás escuchando? Dale, dale buenos consejos a esa muchacha, mira, ¿eh?
2: Sígala en la hija suya que me pare bola a mí, hombre.
0: Yo soy un hombre trabajador. Sígala a la hija suya que me preste atención. Yo soy camellador, yo soy camellador.
2: Dígala a la hija suya que me pare bola a mí, hombre.
0: ¿Qué es lo que pasa? Dale esos consejos. Yo camello, yo soy responsable. Me la vacilo, sí, pero soy responsable. Dígale.
2: Dígale a la hija suya que me pare bola a mí, hombre. ¿Ah? Este hombre es sinvergüenza que nada más anda en ese todos los pisos. Dígale que yo soy un hombre trabajador que me pare bola.
0: Eche.
2: Métale en la cabeza, hombre, se para le bola ese peladito.
0: Claro.
2: Que está bonito y la vaina.
0: Allá.
2: No, quieren casarle con unos sinvergüenzas ahí que no se.
0: Hombre, ve que me pare bola, presta atención. Oh, unos 70 de estatura, morenito, grececito, piel cabello liso, bien sabrosito. Dígale que me preste atención. Oh, quieren casarla, mejor dicho, un magnate, chique, ¿qué es lo que pasa?
2: 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Este hombre es sinvergüenza que nada más anda en ese todos los pisos. Dígale que yo soy un hombre trabajador que me pare bola. Métale en la cabeza, hombre, se para le bola ese peladito que es trabajador, que está bonito y la vaina. No, quieren casarle con unos sinvergüenzas ahí que no sirven para hambre.
0: ¡Ay, amor! No me pidas que te olvide.

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1: A ver, Valledupar. 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
1: 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A ver, muchachos.
6: Ok, está bien. ¿Qué es lo que ustedes quieren?

septiembre. ¡Oh! ¡Oh! ¡Oh! ¡Oh! ¡Oh! ¡Oh! ¡Oh! ¡Oh! ¡Oh! ¡Oh! ¡Oh! ¡Oh! ¡Oh! ¡Oh! ¡Oh! ¡Oh! ¡Oh! ¡Oh! ¡Oh! ¡Oh! ¡Oh! ¡Oh! ¡Oh! ¡Oh! ¡Oh! ¡Oh! ¡Oh! ¡Oh! ¡Oh! ¡Oh! ¡Oh! ¡Oh! ¡Oh! ¡Oh! ¡Oh! ¡Oh! ¡Oh! ¡Oh! ¡Oh! ¡Oh! ¡Oh! ¡Oh! ¡Oh! ¡Oh! ¡Oh! ¡Oh! ¡Oh! ¡Oh! ¡Oh! ¡Oh! ¡Oh! ¡Oh! ¡Oh!

0: que esté bacano, ¿ah? ¿Eh? Que dominguito bacano, la gente gozando, vacilándose la Coreolímpica. Ahí dice John, está aprendido, ¿ah, ¿eh, John? ¿Qué? Está aprendido en el tabaco de bruja. Hoy, ¿cómo?
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0: Como siempre, man, como siempre. Siempre, viejo Mike.

rapidito, voy a saludar a la gente de Cartagena. Oye, Cartagena de India. Voy a saludar en Cartagena de India al pelado Tony Márquez. ¡Oh! Ahí en el corralito de piedras. Al gran Tony Márquez, me dice yo. Yo sando para la Olímpica. Vacilado aquí en el conjunto. Y escuchando Olímpica, ¿eh? Desde el corralito de piedra. Eso va. ¡Oh! Cartagena,

dice el Giorgi John, manda la coba, manda la coba. Manda la coba, John.

0: Hoy suena.
1: Siempre me hacen sentir.
0: Sonaron las campanas de Belén. Johnny Barber, le dice John, ¿qué va a hacer?

Rayón, qué tremendo vacilón, papá. Aquí en la berbería, ahí por los cortijos. Sí, Sillón, estamos activados. Estamos aquí con una sopita de mondongo, con un churrasco. O si no, una carne a la llanera, yo tenemos aquí. Un abrazo, papá. ¿Quieres más? ¿Quieres más? ¿Quieres más? ¿Quieres más?

0: El gran Shorty también reporte la sintonía. Oye, Georgie, pasala bacano escuchando Olímpica. Dice John, saludito para ti, ¿eh? Dice desde los fundadores escuchando Olímpica. Oye, John, quedó bingo diferente. Y no es nada. Que mira lo que te traigo, niñón.
1: Domingo es en Guayabe. ¿Para qué? ¡Ey! ¡Pelado! Te la llevas toda, lo. No la muevas, deja Olímpica.
0: Pídela, pídela, pídela, pídela, pídela.
2: Hoy siempre está que no nos vamos a pegar. Ya voy en busca de ella.
0: Vamos a tomar hoy, vamos a tomar.
3: ¡Rápido!
0: Que no te tomas tú, se lo toman los yernos tuyos.
3: Ya se dieron.
0: O si no se lo toma el caimán.

0: Vaya que sabrosura esta. Aquí está el maestro Wilfrido Vargas. Come gen aquí, mira, mira, mira, mira, mira, mira. Pam, pam.
1: Mi mujer ya me está.
0: El comején. El comején para vacilártela hoy, dominguito.

0: Johnny Barber. Recibido, Johnny Barber.
1: Oh, Johnny Barber se mandó una picadita bien bacana ahí.
0: Tremenda sopa de mondongo. Uy, sola. Buena sopa, Johnny Barber. Un chicharrón sabroso. Un tremendo chicharrón sabroso, Johnny. Eso va, eso va.

Vaya amén. Sol fuerte en la ciudad de Valledupar. Usted ahí debajo del palo de mango, con agüita ahí regada, en una sillita, tirándose un partido de dominó. La fría a la altura del tobillo, escuchando Olímpica, vacilando de la este domingo sabroso, ¿eh?

0: ahí en bermuda, en camisilla, en chanclecita. Oh, ah, qué vaina linda.
1: Poniéndola en la China.
0: Y escuchando, papi, mira, Ay, Dios.
2: Compadre,
0: eso acabar con mi vida, me baja.

0: ¡Ay, futura suegra! ¡Ay, ay! ¡Futura suegra!
1: ¡Dígale a la linda bulla que me pare bola a mí, hombre!
2: ¡Ay, ay! ¡Tengo el corazón sembrado y no lo he podido arrancar! ¡Ay, tanto!
0: Dígale a la hija suya que me preste atención, que yo soy un hombre trabajador, organizado.
1: Dígale a la hija suya que me pare bola a mí, hombre. Tanto hombre sinvergüenza que nada más andan en ese solo piso. Dígale que yo soy un hombre trabajador, que me pare bola. Métala en la cabeza, hombre, sepárale bola a ese peladito que es trabajador, que está bonito y la vaina.
2: Oye, José.
1: No, quieren casarles con unos sinvergüenzas ahí que no sirven para nada.
0: ¡Hombre, hombre!
2: Oye, Joselina, ¿estás a lo que
0: dice? Yo simplemente me tomo mis frijitas normales y ya. No mujereo.
2: Oye, Joselina, ¿estás ahí por qué?
0: No tengo malos vicios. Soy un hombre juicioso, responsable.
2: Por eso.
0: Dígale a la hija suya que me preste atención, dígale.
1: Dígale a la hija suya que me pare bola a mí, hombre. Este hombre sin vergüenza que nada más andan en ese todos los pisos. Dígale que yo soy un hombre trabajador, que me pare bola. Métale en la cabeza, hombre, sepárale bola a ese peladito que es trabajador, que está bonito y la vaina. No, quieren casarles con unos sinvergüenzas ahí que no sirven para nada, hombre. Oye, ¿verdad que no lo vamos a pegar? Ya voy a buscar ella.
0: Que si me lo voy a pegar.

0: estas calores, este solano que está aquí en Valledupar. Es que toma el líquido.
1: Tiene uno que está bebiendo puro líquido. Puro líquido con esta sofocación.
0: Ah, no.
1: O si no, se va uno para allá, para aquel lado.
0: Ah, no.
1: Para allá, para donde todos nos vamos.
0: No, no, que si no vamos para allá.
2: ¡Ay! ¡Se acerca! ¡Se septiembre!
0: ¡Ay, mi valle! ¿Cómo suena de

0: Puedes saltar, brincar, patalear. Lo puedes sonar.
1: Parece que llegó.
0: Pero con esta sabrosura que tengo yo, papá, eso sí que es.

0: que esto se lleva en las venas, papi. Esto se lleva en la sangre, monstruo. ¡Oh! Mira, esto no es llegar y locutar por locutar.
1: Mira, tenía que conseguir.
0: Esto es tener sabor.
2: ¡Oh,

Saludos para el 096, puro conductor olimpiquista, papá. Al volante. Llega hasta ahora aquí a nuestra cabina olímpica, ¿eh? Ese es el U. Bueno, veo bien esa letra ahí, ¿vale? Pero sé que es el 096. Vaya, cuidado con el

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0: Ay, qué sabor tiene esta canción, ¿ah? ¿Eh? Eso va ahora sí. Compra el 096. El US-096. Ahí en sintonía con Olímpica, papi. ¿Cómo te cae este disquito, mi rey? ¿Ah? Pa' tomar.
1: Y que eso es
0: tomar un sipá, pues.
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0: Ay, eso va, puro conductor olimpiquista. Ahí llega hasta ahora nuestra

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1: ¡Las dos! ¡En punto! ¡Escucha! ¡Olímpica Estéreo! ¡93.7!
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1: Las 3 en punto.
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2: Son las 4 en punto. 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
1: Son las 5 en punto.
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0: 6:00.
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